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2: Te indica la hora.
1: Exactamente las 23 horas, 42 minutos.

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1: Ya, pues perrito, ¿en qué nos vamos?
0: Ya, ¿qué hora es?
1: Chucha, weón, son pasadas las 3.
0: Chucha, está cerrado, weón.

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1: Te indica la hora.
0: Exactamente las 1 de la madrugada. 4 minutos.

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1: Exactamente las 3 de la madrugada. 41 minutos.

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0: 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No le digo. 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

buenos días, ¿cómo están mis queridos auditores y auditoras de Radio Catalina, la 89.1? ¿Cómo están? ¿Cómo amanecieron en esta mañana? Esperemos que todos se encuentren muy, pero muy bien en esta jornada, en este día martes ya, 29 de septiembre, último martes de este mes. Les enviamos un abrazo inmenso, cuídense mucho durante este día, esperando que sea pero una mañana totalmente diferente, una mañana maravillosa. Abrazamos a toda la comunidad de nuestra zona.

Ya nos llamaba nuestro buen amigo Ángelo desde tempranito. Nos dice que la radio está chicharreando, que no nos escucha muy bien. Bueno, ya nosotros también lo hemos comentado, de que estamos de a poquitito, ¿cierto? Ya tratando de llegar a todos los lados, a cada rincón, a cada sector. Ojalá mejor que la vez anterior. Sin embargo, esto también requiere de tiempo, requiere de muchos trabajos técnicos, profesionales. Así que el llamado es a la paciencia. Y si de pronto chicharrea mucho, puede entonces sintonizarnos a través de nuestra señal online. En www también nos pueden pillar ahí radiocatalina.cl, como así también a través de la app Play Store. Usted ahí lo busca, o a través de Google Internet, usted coloca Radio Catalina 89.1 FM y ahí le va a dar, pero enseguida, nuestro dial, nuestra radio. Así que así, si usted tiene internet, mejor conéctese a través de la señal online y nos va a escuchar sin ningún problema. Un datito que les damos. Nuestro fono contacto 41-271-1692. 41-271-1692. Y nuestro auditor nos solicita este tema musical desde Horcones. Así que iniciamos esta mañana con la banda San Andrés.

0: Ahí estamos escuchando la banda San Andrés solicitado desde Horcones. Oye, seguimos saludando y dándole los buenos días a toda mi gente linda, mis queridos y amados auditores de Radio Catalina. A quienes también nos escuchan fuera de la ciudad, fuera de la región del Biobío. A todas mis ovejitas descarriadas, criaturas del Señor. Oye, pensar que ya no nos falta pero absolutamente nada para que se vaya el mes de septiembre. Qué tremendo, ¿ah? ¿Eh? ¿Cierto? No nos dimos ni cuenta. Oye, cómo han ido avanzando los días de una manera inimaginable, increíble. Hasta hoy, martes 29 de septiembre de 2026, ya han transcurrido 272 días, unas 39 semanas y faltan 93 días para aproximadamente 13 semanas y 2 días para que termine este año 2026. ...272 días ya han transcurrido... ...cerca de 39 semanas... ...93 días solamente faltan para que digamos... ...chao 2026... ...¿cómo ha sido este año para ustedes? Regulegue nomás, ¿cierto? ¿Ha sido bueno? ¿Ha sido bueno? Para algunos ha sido maravilloso... ...para otros ha sido... ...ahí nomás... ...en diferentes áreas, eso es verdad... Pero bueno, se nos está yendo el mes de septiembre como si tuviera motor. Oye, este año nos dejó, pero... Flop, de tan rápido que pasó el tiempo. Estamos a primavera, supuestamente. Oye, ¿valió la pena reclamarle ahí a Marco Antonio Solís? ¿Dónde había dejado la primavera? ¿Cierto? Pero ojo, porque estamos a poquitos días de abrirle la puerta a octubre. Un nuevo mes, nuevas oportunidades, nuevos desafíos y, por supuesto, nuevas razones para levantarnos con buena energía.
1: ¿A dónde la viste?
0: Así que vamos arriba, vamos arriba. Arriba ese ánimo, vamos despertando el ánimo, preparando ese cafecito. Uy, ¿alguien dijo cafecito? Amor eterno el café. O el agüita de apio. O lo que tengan en su mesita en esta mañana. A todos los que ya están trabajando, a quienes van camino a sus labores, a las dueñas y dueños de casa, a quienes están estudiando y quienes simplemente nos acompañan desde sus hogares. Les deseamos en esta mañana que tengan un maravilloso martes 29 de septiembre, que sea un día con alegría, chispeza, buena música, buenas noticias y mucha energía positiva. Así que aquí estamos, ya lo saben, hasta las 13 horas, 1 de la tarde, acompañándoles como siempre con la mejor disposición. Y quien les habla, Elena Carrillo, la voz bandolera. Vamos con este tema musical. Hace ratito que no escuchaba esta canción, ¿eh? Vamos a volver a escuchar. Esto es Palabra de Honor, Banda Ilusión.

qué hermosa canción. Hace mucho tiempo que escuchábamos a Banda Ilusión. Me la canté toda. Dejé sordo a Lautaro. 9 de la mañana ya con 18 minutos. 9 de la mañana, 18 minutitos. Ya estamos ahí. Ya en este penúltimo día de este mes de septiembre. ¿Cuándo pagan? Oye, estamos raspando ya el tarrito de café, ¿eh? Ya le estamos echando agüita. Lautaro dijo que hoy día tuvo que romper ahí la pasta dental. Que a falta de gel abrió un membrillo, dijo. Casi siempre los fines de mes hace dieta y no hay azúcar. Dichosos son aquellos que llegan a fin de mes con el tarrito lleno de café, con el azucarero llenito, comiendo con marraqueta en la mañana. Algunos ya están comiendo pan con miel. Oye, nuestro fono contacto 41-271-1692. Y nuestro fono contacto del WhatsApp de la radio, no lo olviden, súper fácil, más 569-6587-3148. Aquí le estamos tomando agüita de naranja nomás para los nervios. Oye, ¿le ha pasado a usted que duerme, bueno, se va a acostar y como que ya abre los ojos al otro día? Parece que no durmieron ni una cuestión. Ah, que son pesados. Suele pasar, ¿ah? Uno se acuesta tan cansada, que cerré los ojos y lo abrí y ya es al otro día. ¡Ay, que te da una rabia! Y empecé a patalear.

Ya, saludamos a todos nuestros fieles auditores de la radio que nos siguen llamando, nos siguen también dando a conocer sobre el temita de la basura, chiquillos. Yo sé que es complicada la situación. En algunos sectores ya está como tratando de normalizarse. Por ejemplo, allí en Escuadrón Sur ya nos dicen que está todo bien. El domingo sacaron toda la basura, todo lo que había en las esquinas. Ayer pasó sin ningún problema. Así es que ellos por el momento están ok. Qué bueno, ojalá sí. Todo aquello también se pueda realizar en cada población, en cada pasaje, porque de verdad da mucha pena ver tanta basura en todos lados, en cada rincón de Coronel. Yo sé que hay tanta basura que muchas veces puede ser que no dan abasto. ¿No hubiera sido bueno que hubieran colocado un contenedor en algunas poblaciones, haber colocado toda esa basura y que después pasara el camión y se llevara todo de una nomás, ¿cierto? Porque de verdad, cuando dicen, no, ya llegamos a la normalidad, o sea, perdóname, pero yo hasta que me vaya a dar una vueltita, yo sé que ustedes también, y nos damos cuenta, pero mucha basura que está botada. Y también hacemos un llamado de atención a nuestros vecinos. Si todavía no se ha normalizado, no saque su basura, aguante un poquitito, ¿ya? Hay personas que ya, por ejemplo, pasó el día de ayer y hoy día vuelta nuevamente sacaron su basura. Entonces sabemos que aquí en Coronel no pasa todos los días el camión, o solo los días lunes, miércoles, viernes, son los martes, los jueves, los sábados, etcétera, pero todos los días no pasa el camión. Así que por favor, tratemos de cooperar también en ese sentido. Rocele ahí un poco el Lysoform si tiene alrededor de la bolsa para que los perros no se acerquen. Ahí como datito que les damos. Vamos de inmediato con el próximo tema musical y al regreso venimos con los saludos.

Oye, saludamos a todos los emprendedores y emprendedoras de la zona, todos los locatarios, que también nos escuchen en nuestra comuna de Coronel. Es cosa de bajar nomás al centro y estar escuchando la Catita. Muchas gracias, se pasaron. Yo ahí en N nomás. Yo les digo, buena opción. Sí, me dice, me gusta la Radio Catalina. A ver si me pelan. Para no saludarlo más. No, mentira. Sí, si a veces hago mi recorrido, bajo hasta quien me escucha, quien no. Y no sé, pues ahí para saludar también a nuestros amigos y amigas. Dando autógrafo, me dicen aquí, no. Bueno, a veces sí. Por acá nos dice, hola, buenos días, quisiera enviar un saludo a mis trabajadoras de donde la Sofi. ¿No será donde la Sofi? Mira, y pasando, ahí me nos da risa a nosotros, ¿eh? Con los saludos. Y también los vamos a saludar, no se preocupen. Pero cuando envían saludos hacia alguna cocinería, de algún carrito, y dan todo así la dirección, número de teléfono y WhatsApp. para los pedidos. Oye, nosotros también anotamos aquí estos datitos importantes. Sí, pues le hacemos el gasto a ustedes. Muchas veces quizás no se han dado ni cuenta y le hemos hecho un pedido o hemos llegado hasta el lugar. Buenos días, quisiera enviar un saludo a mis trabajadoras de Donde la Sofi, cocinería ubicado en Cocra 180, centro de Coronel. Sus nombres son Amanda, Arlette, Ana, Javiera. Muchas gracias, dice nuestra amiga. Todos los días los escuchamos. Lindo, muchas gracias. Donde la Sofi, el sabor de casa, mira. Maravilloso. Deberían tener publicidad con nosotros, las chiquillas están puro perdiendo nomás. Yo no sabía esta cocinería, ¿ven o no? Así que cualquier cosita por interno. Muchas gracias por siempre permanecer entonces a través de la 89.1 Radio Catalina y en la cocinería Donde la Sofi. Ya me dio hambre, nos ha tomado desayuno. Estamos cuidando la línea, ni que quedan poquitos días. El vestido tiene que entrar, eso nomás diré.

0: Nuestro fono contacto 41-271-1692. Nuestro fono contacto de el WhatsApp más 569-6587-3148. Más 569-6587-3148. Recuerden que pueden enviar sus saludos a través del WhatsApp de la radio, a través de un audio, y nos comenta qué tal, cómo van en esta mañana, qué están haciendo en esta mañana de día martes, si están trabajando, están con el buen ánimo, se levantaron con los monos, con los chuki, etc. Hola.
1: Muy buenos días de acá de San Pedro.
0: Buenos días, mi chico. Buen día.
1: Por supuesto, Radio Catalina, un saludo enorme a todos los muchachos del taller. Hoy día en particular está bastante helado el taller.
0: Sí, está muy helado.
1: Lo bueno es que se acerca el pago. ¿Cuándo paga?
0: Mira.
1: Un saludito para todos ellos, a los muchachos, a Don Robinson, a Don Josué, el padrino que está durmiendo porque está con licencia.
0: Qué rico.
1: Al Marcelito, bueno, a todos los que trabajamos acá. Y también para usted, mi amor, que sea una jornada maravillosa, preciosa. Le deseo lo mejor de lo mejor.
0: Muchas gracias.
1: Te amo mucho y nos queda poquito.
0: No,
1: eso, amor mío. Cuídate mucho y colóqueme un temita, por
0: a
1: favor.
0: Ver, ¿cuál?
1: Ahí el temita de Carlos Rivera. ¿Ya? Regrésame mi corazón. Por favor, mi vida. Chao, chao.
2: No te lo puedo creer.
0: Me dejaste impactada con ese tema. ¿Qué querés que te diga? Como potito en el agua, anonadado. No sé si alegrarme o llorar. Lindo, muchas gracias. Oye, también saludamos a todos los chicos y compañeros de Sergio, de Labores, a sus colegas. Y bueno, esperemos que entonces tengan un lindo día, una maravillosa jornada. Sí, está helado, Juana.

Imagínate, yo con polera, chaleco y camisa encima. Eso quiere decir que está re helado. ¿Qué quieres que te diga? Muchas gracias por ese saludo, amore mío, también. Espero que tenga un lindo día. No me digáis que queda poquitos días ya. Que se me sube el cortisol. Mientras no se pierda el anillo. Ya quería escuchar esta canción hacia los despechados. Que quiere recordar aquellos tiempos. ¿Viste? ¿Nunca te lo entregué? Pues no. Jamás. Vamos con el tema de Carlos Rivera y ya regresamos. 9 de la mañana, 32 minutos.

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5: Oye, en esta mañana saludamos a todos los que llevan por nombre, y me da risa en realidad porque pasó tan rápido este mes que nos faltó día para saludar ahí a los que en el día de hoy están de onomástico. Porque hoy saludamos a Gabriel, a Miguel y a Rafael. Así de apretadito estamos con los días. Si usted lleva por nombre de Gabriel, Miguel o Rafael, les saludamos en esta jornada.

quiero saludar a mi buen amigo, mi mejor amigo. Sí, él se llama Gabriel Vega, de Población Verde, así es que cariño para él, mi ex compañero de la básica. Ese que me hacía bullying. Que hasta el día de hoy me pide perdón. Ni perdón ni olvido, guachito. La condenaba a ser mi amiga. Así que para ti, Gabriel Vega, él es fiel auditor de la radio. Siempre está en la sintonía. Así que saludos, te abrazamos a la distancia. Cuídate mucho. Bechos, pásalo lindo en tu día. A Miguel también, también le saludamos. A Rafael, a todos los Rafas, saludos, cariños. Y también a todos quienes están cumpliendo un añito más de vida. Que sean muy, pero muy felices, que cumplan muchos añitos más. Nuestro fono contacto 41271-1692. Nuestro fono contacto del WhatsApp más 569-6587-3148. Es el fono del WhatsApp de la radio para que usted pueda comunicarse con nosotros. Nos envía un audio y nos comenta qué tal. Saludamos a nuestros buenos amigos, fieles auditores de la comuna de Luta, que siempre también están en la sintonía, que nos escuchan desde muy tempranito ahí en el sector Feria de Luta. Hoy día voy a andar por allá en Luta. Y me gusta en realidad ver cómo todos los días se levantan bien tempranito para buscar el sustento a sus hogares, para poder llevar a cada familia, ¿cierto?, en la tranquilidad de que no falta nada, pues. Para eso hay que madrugar, hay que sacrificarse, y bien lo saben nuestros amigos de la comuna de Luta, como así también de la comuna de Coronel. Saludamos a los chiquillos que han estado en aniversario del CFT de Luta también, que han estado con diferentes actividades. Oye, como ningún año, he visto videos, imágenes de este gran aniversario del CFT de Luta. Saludos, felicitaciones para todos los estudiantes del CFT. Vamos con La Voz Bandolera. Vamos con este mix de recuerdo.

Oye, y un sol precioso. Ahí estábamos escuchando que les habla Elena Carrillo, la voz bandolera, con ese mix de recuerdo de Gilda, ese fit. Hay un solcito rico, agradable. Actualmente tenemos una sensación térmica de 12 grados. Para hoy se espera cielo parcialmente nuboso durante esta mañana. Por la tarde ya tendremos cielos cubiertos con temperaturas en torno a los 13 grados. Ya durante la noche tendremos agüita, po. Vamos a tener agüita, vamos a tener lluvia. Lluvias débiles con cielo cubierto con temperaturas cercanas a los 11 grados. Vientos del oeste a lo largo del día con una velocidad media de 19 kilómetros por hora. Vamos a tener agüita aproximadamente desde las 23 horas 11 de la noche aprox. Para el día de mañana, para mañana también vamos a tener agüita, lluvia moderada, una mínima de 9 y una máxima de 15 grados. Estaría pasando el agua así a eso de las 8 de la noche el día de mañana. Para el jueves, neblina, densa neblina y nubes y claros. 9 de la mañana, ya con 47 minutos, seguimos saludando a nuestra gran ciudad.

0: Oye, queremos saludar a Bernardo, que también nos envió un audio. Muchas gracias por ese saludo. Vamos a poner la mitad del audio nomás, no, porque lo otro es un comentario para uno y eso uno se lo guarda para uno. Así que esperemos que se encuentre muy bien. Ahí que nos dice.
1: Yo he conversado ayer con la cuestión de la...
0: Ah, de la antena, sí, porque en algunos sectores se escucha mal.
1: La radio.
0: Maravilloso.
1: ¿Ya? Eso ¿ya? me informo.
0: Muchas gracias.
1: Como siempre, pues, su programa es excelente. Aquí escuchamos con mi señora.
0: Maravilloso.
1: Todos los días. Y la... su manera de ser usted es muy... se nota que es muy amorosa. Y yo, como tengo mi tallercito... tarde escucho la radio, así que siempre estoy acompañado con usted. Excelente el programa, que tenga una linda tarde.
0: Muchas
1: junto a todos
0: gracias.
1: Sus compañeros de ahí, una jornada linda que tenga. Estamos en contacto.
0: Gracias, Bernardo, te pasaste. Muchas gracias por ese saludo. Qué rico poder saber que están en la sintonía en la radio. Sí, ya lo habíamos comentado sobre la situación de la antena, ¿cierto? Lamentablemente, salió damnificada la antena de la radio del tremendo temporal que estuvimos. ¿Se acuerdan o no? Cuando arrasó con todo lo que encontró a su paso. Entre ellas, la antena, lamentablemente, de acá de la empresa. Adivinen cuál fue la más perjudicada. Sí, pues, Catalina. Y luego las demás radios. Entonces, han estado trabajando arduamente los técnicos, los ingenieros, en poder levantar nuevamente la antena de acá, de la empresa en general, donde está Radio Catalina, Radio Dinámica, Isidora, Radio Motiva. Así de que de a poquitito han estado levantando y tomando nuevamente la señal que corresponde. Esperamos volver más clarito que nunca, pero en algunos sectores que antes no se escuchaban, al otro día se escuchan y así vamos. Ya, así es que le pedimos paciencia y como bien lo comentábamos siempre, si de pronto se escucha mal a través del dial, escúchenos a través de nuestra señal online, ¿ya? Para que así no se pierda ningún programa, ni las lindas canciones y todo lo que también conversamos aquí durante el transcurso de la mañana. Que esa es la idea, que podamos seguir interactuando todos los días con todo el ánimo. Si no tienen ánimo, no importa, aquí le hacemos el ánimo como sea nomás. Sí, pues la idea no andar triste, cabizbajo. Yo sé que todos los días no nos levantamos igual, todos los días no son los mismos días. Hay quienes se levantan con la patita izquierda o dicen, hoy día sinceramente no fue mi día. Hay algunos que se levantan súper bien, contentos, felices, y a medida que pasa el día no falta lo que te pasa. Salí del trabajo, se te pincha la rueda, no tenés más rueda de repuesto, hasta que por fin solucionas tu problema. Avanza unos par de metros, se te vuelve a pinchar la cuestión. Llega ahí a la casa, se te queda la llave. No sé a dónde, se te pierden, llega ahí, no hay nadie. Encima, mejor no digo más. 9 de la mañana, 54 minutos. Esas son malas, pues bueno, ¿no? Recuerden que luego, desde las 10 y hasta las 11 de la mañana, se viene nuestro espacio del Rincón Ranchero de Catalina. Así de que desde ya usted podrá solicitar su tema favorito. ¿Dónde? Al 41-271-1692 o al más 569-65-87-31-48.

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Son las 10 de la mañana con 16 minutos, 10 de la mañana 16 minutos y no habíamos desaparecido un ratito. Estábamos haciendo algunos trabajitos. Grabando. 10 de la mañana 16 minutos. Nuestro fono contacto 41 271 1692.

10 de la mañana ya con 23 minutos, 10 de la mañana, 23 minutitos. Recuerde nuestro fono contacto 41-271-1692. Nuestro fono contacto del WhatsApp de la radio es el más 569-6587-3148. Este tema va para todos los maestros encachados que están en la sintonía de la radio.

¿Qué sigue después, pues, chiquillo? Oye, nuestro fono contacto 41-271-1692. Saludamos en esta ocasión a Jorge Tapia, que nos dice: hola, Elenita, que tengas un lindo día desde Carampanga. Ahí nos está saludando nuestro buen amigo y fiel auditor de la radio. También para saludar a Sandra Soto, que es su buena amiga. Y hoy están conectados, ¿ah? Sí, porque Sandrita Soto también nos llamó, se comunicó con nosotros para saludarte por Jorge. Ahí está muy, muy agradecido ella de todo el cariño y el apoyo que le has brindado en todo este tiempo que te ha necesitado. Así que nosotros también te agradecemos de corazón. Y también saludamos a Sandrita, fiel auditora de la radio desde Escuadrón Sur. Vamos con el tema solicitado por Sandrita para Jorge Tapi, que le encanta este grupo musical. Adivinen cuál es, pues, Sabor a Tinto.

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10 de la mañana ya con 38 minutos. 10 de la mañana, 38 minutos. Luis Ñanco nos dice, hola Elenita, que Dios te bendiga. A todos dice mi querida... Ya, por aquí envía harto saludo, pero vamos a tener que tratar de descifrar porque lo mando todo desordenado. A Tina dice, tía... Ay, ah, aquí era el tema, las flores de mi florero. A mi querida Barbie, dice, de Faría, porfa, a María. Ya, pues Luis, escribe bien. Sí, escribió como la Criste. Saludos para Luis, cariño para ti, querido. Lo único que sé es que quiere escuchar las flores de tu florero. Así es, hijo. Así que vamos a escucharlo de inmediato. Muchos, muchos saludos para todos ustedes. Luis, un abrazo, cariño para toda tu familia. Vamos con el tema solicitado.

Ahí estamos con el tema solicitado por Luis Ñanco. Saludos para él y para toda su familia. Nuestro fono contacto 41271-1692. Nuestro fono contacto del WhatsApp, súper fácil, más 569-6587-3148. Seguimos saludando a Gabriel, a Miguel, a Rafael, que el día de hoy están de onomástico.

Ahí estamos escuchando la banda tropical de Vallenar. Pasito perro, tan tan, pasito perro. 41-271-1692 es el fono de la radio. Vamos rápidamente con el próximo tema musical mientras usted sigue en la sintonía de la radio.

solo 8 minutos nos separan para que ya sean las 11 de la mañana. Hoy está, de repente sale el sol, por lo menos acá en Coronel, se esconde, hay nubes, está nubladito, hace frío, al ratito hace con un poco calor, está raro este tiempo de la primavera. Nuestro fono contacto 41-271-1692. Continuamos con Mambo Ranchero.

0: Solo 4 minutos nos separan para que ya sea las 11 de la mañana. Rosita, querida, ¿cómo estás?
1: Muy bien.
0: Qué bueno. Oye, ¿cómo está la comuna de Lota? Coméntame un poquito.
1: Mira, aquí está todo en calma. ¿Ya? Y un día, para mí, espectacular.
0: ¿Sí? ¿No hace frío o sí?
1: No, yo al menos no.
0: Ah, buenísimo. ¿De qué parte de Lota nos llama?
1: Lota Abajo.
0: Lota Abajo. Ya cuéntame, ¿a quién saludamos en esta mañana?
1: Mire, quisiera mandar un saludo a mi sobrino.
0: ¿Ya?
1: Que hoy día está de cumpleaños.
0: Maravilloso, ¿ya?
1: Sí. Un día patriota, que todavía estamos...
0: Sí,
1: no se extiende todavía.
0: Claro, tú lo has dicho.
1: Sí.
0: ¿Ya?
1: Sí. Ya, un saludo para Juan Cruz Salgado.
0: ¿Ya?
1: Sí, que un día como hoy él vino a este mundo.
0: Mira, qué bien. ¿Sí? Le saludamos entonces... ¿Sí? A nuestro amigo Juan. ¿Cuánto cumple Juanito?
1: Unos 43.
0: Ah, ya. Ya no es tan Juanito, pero, entonces.
1: No, pero es que no se nota, porque...
0: Ya.
1: No es porque sea mi sobrino, es muy regio.
0: Me parece sí. Muy bien. Ya.
1: Sí, no se le nota su edad.
0: Ya, qué bien. ¿Alguna canción que le quieras dedicar o no?
1: Mire, una canción cualquiera, ¿ya? Canción de Peregrino del Amor.
0: De los Peregrinos del Amor, ya, pues. Y le vamos, sí, a regalar entonces un temita de los Peregrinos del Amor antes de finalizar nuestro espacio El Rincón Ranchero, ¿te parece?
1: Muchas gracias, muy amable.
0: Cuídate mucho, que estés muy bien.
1: Ya,
0: igual. Chao,
1: chao. Chao.
0: Ahí estamos con Rosita, que llamaba desde Lota Abajo para poder saludar y felicitar a su sobrino Juan, que hoy está cumpliendo un añito más de vida. Vamos entonces con el próximo tema musical dedicado a nuestro amigo cumpleañero. Y ya regresamos.

Ya nos estamos despidiendo de nuestro programa, de nuestro espacio, del Rincón Ranchero de Catalina. Muchas gracias por estar siempre interactuando junto a nosotros. Sé que les gusta, les encanta este espacio del Rincón Ranchero. Vamos entonces con este último tema musical y ya regresamos.

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¿Sabían ustedes que hoy, 29 de septiembre, se celebra el Día Mundial del Corazón? Es una fecha impulsada por la Federación Mundial del Corazón para concientizar sobre la importancia de la prevención y el control de las enfermedades cardiovasculares. A cuidar el corazoncito, ¿ah? Así que el objetivo de este día es poder informar a la población sobre los riesgos silenciosos como la hipertensión, el colesterol alto, la diabetes, entre otras enfermedades. Así que hay que cuidarse, chiquillos. Tratar de tener una alimentación sana, reducir el consumo de sal, azúcares, sobre todo también la grasa saturada, muchachos y muchachas. También tener actividad física, no es malo, caminar o realizar ejercicio al menos 30 minutos al día. Todo eso para que ayude con nuestro corazoncito, pues. Sobre todo también evitar el tabaco, no fumar, disminuir el consumo de alcohol. Y realizarse chequeo en periódico como el examen de medicina preventiva EMPA, que ahí uno sabe, ¿cierto?, si de pronto tienes colesterol alto, somos crónicos o no, y muchas enfermedades más. 11 de la mañana, ya con 12 minutos. 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Y nuestro fono contacto del WhatsApp más 569-6587-3148.

11 de la mañana, ya con 16 minutos. 11 de la mañana, 16 minutitos. 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Nuestro fono contacto del WhatsApp más 569-6587-3148.

0: Hoy el día de ayer, durante la jornada, la Dirección de Desarrollo Comunitario, a través de su oficina de discapacidad, realizaron la entrega de una significativa ayuda técnica a familias de niños y niñas y personas neurodivergentes de Coronel, fonos supresores de ruido. Estos dispositivos pueden ser de gran utilidad para todas las personas con hipersensibilidad auditiva, una respuesta aumentada frente a determinados estímulos sonoros. Así que allí, junto con esta hermosa herramienta, se entregó la información relevante a las familias, poniendo especial énfasis en que estas ayudas no buscan aislar a la persona de su entorno, sino también facilitar su interacción y participación en él. Así que la actividad contó con la presencia de la directora de Dideco, Carla Torres Reyes, la encargada de la oficina de discapacidad, Paola Oliva, y representante de la escuela María Esther Breve de nuestra comuna de Coronel.
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0: Continuamos con Jesse Uribe, esto es Amor de Amantes.

11 de la mañana ya con 23 minutos, 11 de la mañana, 23 minutitos. Recuerde que estamos en vivo y en directo hasta las 13 horas, 1 de la tarde. Saludamos a nuestros buenos amigos que nos escuchan todos los días, a los comerciantes, al mercado municipal de Coronel que también nos sintonizan día tras día, a todas las cocinerías, a los trabajadores. Esperando que sea un día maravilloso para todos ustedes. Cuídense mucho, que les vaya bien. Que les vaya bien, que les vaya bien. Continuamos con la buena música aquí en Catalina.

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2: Once de la mañana, treinta y un minutitos. Saludamos a todos quienes nos escuchan, nos sintonizan desde Santa Elena, desde Corcovado y sus alrededores. Patagual, Santa Juan. ¿Usted desea comunicarse con nosotros? Pueden hacerlo al 41-271-1692. Nuestro fono contacto del WhatsApp más 569-6587-3148.

11 de la mañana ya con 39 minutos, 11 de la mañana, 39 minutitos. Nuestro fono contacto 41-271-1692. Recuerda que estamos en vivo y en directo hasta las 13 horas.

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0: 11 de la mañana, ya con 44 minutos, tenemos en el teléfono a Susana, que nos va a comentar un poquito de cómo estamos en la comuna de Coronel en cuanto a la basura, que cuando muchos dicen ya estamos llegando a la normalidad, resulta que no es nada así, po. ¿Cierto, Susana?
1: Hola, sí, buenos días. Quiero comentarte que en el sector de Lagunilla Norte, ¿ya?, caminando por la avenida principal, es un poco contradictorio. Me encuentro con un operativo de clínica móvil,
0: ¿ya?,
1: de la Municipalidad de Coronel,
0: ¿ya?,
1: y desde la avenida principal, desde Los Robles hacia el sur, caminando hacia el Pretre, los focos de basura desde el área comercial, sobre todo por avenida Los Robles,
0: ¿ya?,
1: los locatarios tienen sus basuras acumuladas en las esquinas, en los semáforos, en ambos sentidos de la calle,
0: ¿ya?,
1: que superan ya los 2 metros de altura, donde ya los perros vagos han hecho lo suyo, han roto las bolsas, sobre todo que son locales de comida, delivery. O sea, esto es la cara visible de toda la comuna, sobre todo las avenidas y los accesos principales. Es impresentable que la primera autoridad comunal haya visto y mencione que es un problema subsanado con la nueva empresa.
0: Claro.
1: Es impresentable como vecinos que tengamos que aceptar esto.
0: Oye, nos damos abasto con todo esto, ¿ah? Y sabes que comparto también en parte tu opinión en tu cuanto es a toda la basura que se ha estado acumulando. Y mira, me han llamado del Cerro Obligado. He recibido llamado
1: de
0: también de Lagunilla,
1: de Llovino,
0: sí, de Fran Mardones. Aquí arriba en Cerro La Virgen también hay basura. Entonces no entendemos, ¿dónde están sacando la basura? ¿Dónde está limpio? No, de verdad que no entendemos.
1: No se ve ningún camión
0: de recolección
1: que muestre y que evidencie el plan de recolección, que lo dé a conocer en un consejo municipal extraordinario, que lo mencione, que lo socialice con la comunidad. ¿Cuál es? Porque solo se amerita a mencionar las autoridades y los concejales que también se hagan responsables, porque solo escuchaba un par mencionando y apoyando algunas gestiones. ¿Cuáles?
0: Claro, justamente. Y sabes que el día domingo, también, claro, habló el alcalde que ya había un nuevo avance que se registraba el domingo con el retiro de residuo domiciliario, que ya de manera excepcional habían 14 camiones, que el domingo se encontraban trabajando simultáneamente en la comuna. Entonces, que estaban priorizando los puntos críticos de las grandes acumulaciones de lugares con mayor circulación de personas. Lagunilla, la circula mucha gente. Y tú nos dices de que hay mucha basura, que hay montañas de basura. Y es cosa de salir al centro para darse cuenta. O sea, lo que es el Coronel en general.
1: La basura no solamente involucra residuos domiciliarios.
0: Claro.
1: Eso es parte de nuestra cultura también como comunidad. Y obviamente se aprovechan nuestras plazas, nuestros centros verdes para despejar todo tipo de basura que lamentablemente los vecinos están sacando de las avenidas principales. En este minuto es la cara visible
0: justamente
1: de lo que se transforma este foco epidemiológico infeccioso. O sea, no basta que la Seremi de Salud lo fiscalice y le saquen una multa, qué sé yo, cuantiosa.
0: Claro,
1: problema necesita una solución y lo amerita con emergencia.
0: Así es. Mira, por acá nos dice en WhatsApp, acá en Lagunilla Norte pasaron sacando la basura, dice. Y el día domingo andaba el camión en Pocuro y Las Praderas. Es algo que no afecta a todo, pero tampoco se van a solucionar en un día si el nuevo servicio comenzó el lunes. Sí, pero es que es el tema. La verdad es que Cerro Obligado, Cerro La Virgen, Llovilo, Fran Mardones, sector Las Casetas y muchos lados más, no ha pasado. Todos estos días
1: que no ha pasado,
0: de la semana pasada.
1: De evidenciar con los medios de verificación, que son las fotografías que yo me voy caminando de vuelta, voy a sacar fotografías por cada esquina y se las voy a enviar a su WhatsApp.
0: Eso, me parece maravilloso. Muchas gracias, Susana. Te lo agradecemos un montón. Un abrazo, cuídate. Chao, chao.
1: Un abrazo.
0: Sí, un tema que no deja de ser, que no puede ser que no nos importe. Y claro, yo también decía, oye, pero tengamos paciencia, ¿cierto? Tengamos paciencia. Pero la verdad es que ya han pasado muchos días. Usted me pregunta, ¿de cuándo que no pasa en Cerro La Virgen? Hace ratito. Entonces, si no fuera porque yo tengo dónde ir a dejar una basura, estaría lo mismo. Entonces también me coloco en el lugar del resto. Y maravilloso que en Escuadrón Sur ya hayan sacado la basura. Maravilloso que hayan pasado por Pocuro, por Pradera, súper bien, eso quiere decir que ya de a poquitito están, cierto, haciendo su trabajo, pero hay otros sectores que no han pasado desde antes del 18, o sea, con eso te digo todo. Entonces, eso es lo que liga a la gente igual.

0: Victoria, ¿cómo estás, querida?
1: Hola, bien.
0: Qué bueno, bien, aquí estamos. Mira, quisiera decirte que estamos como el día, pero no puedo. Que el día está medio bipolar, entonces está un poco nublado, de repente sale el sol.
1: Está helado.
0: Me juega en contra.
1: Muy heladito. Sí.
0: Cuéntame, Victoria.
1: Sí. No, es que estaba escuchando a la vecina.
0: ¿Ya?
1: Y estaba nombrando Cerro Obligado. Uh-huh. O sea, yo vengo llegando recién.
0: ¿Ya?
1: Y acabo de pasar por Cerro Obligado y para informar que vi el camión de la basura.
0: Maravilloso, súper bien.
1: Ahí en la calle creo que es San Alberto.
0: Ya, súper bien, porque
1: que
0: ayer...
1: Llega a las 2 horas.
0: Sí, ayer nos llamaba un auditor... Sí. Y reclamando si nosotros sabíamos algo, no, pero qué... Y nosotros no podemos hacer nada, pero sin formar dónde todavía han pasado. Así que súper bien, muchas gracias.
1: Claro.
0: Qué rico saber de que ustedes están atentos y nos llaman.
1: Claro, para que la gente también vaya sacando su basura ordenada y no se haga también este foco de infección por las calles, porque los perros hacen de la suya. Igual con la basura, que la gente también sea responsable.
0: Sí, así es. También y lo otro
1: que conversaba con mi esposo, que la gente también vaya reciclando. La, uh-huh. la mayoría de la gente tiene estufa en sus casas.
0: Claro.
1: Entonces, los papeles, por último, quemen los papeles.
0: Sí,
1: el plástico vayan reciclándolo, es algo que no se pudre, no se echa a perder, no agarra mal olor. Y las cosas que verdaderamente hay que botarlas, que las boten a la basura también, pues para que aprenda la gente también a clasificar sus basuras.
0: Uh-huh.
1: Y lo que sea, que haya que botar realmente el camión de la basura, que lo boten.
0: Exacto.
1: Y lo demás en otra ocasión se puede botar cuando ya se normalice.
0: Pienso lo mismo que tu corazón.
1: Claro, para que no se hagan estos focos y para que no haya tanta basura en las calles, que la gente también se haga responsable de su basura. Yo creo que esa es la mejor solución.
0: Sí, no, y lo otro, que en algunos sectores se acostumbraron en acumular todo en una esquinita, y por ejemplo ya se solucionó en un sector y volvieron a sacar la basura de nuevo, no,
1: es que mire, aquí gran parte de la culpa también, porque se le echa la culpa a las autoridades, claro, fue algo fortuito,
0: claro,
1: pero la gente también tiene que aprender a tener una cultura de limpieza,
0: claro, justamente,
1: claro, a mí me da rabia porque todo ¿cómo se llama? Le echan la culpa a las autoridades. Pero también pónganse en el lugar, están haciendo lo posible por que saquen la basura de los sectores, pero la gente también que se haga responsable de su basura.
0: Claro, lo que pasa es que igual, mira, ellos sabían lo que se venía, ya había existido un paro antes. Después hubo otro, entonces ellos ya sabían lo que... Tú como dueña de casa, tú sabes lo que está pasando con tus hijos. Y sabes que va a haber un problema. Y antes que venga ese problema, yo tengo que solucionarlo antes. Entonces,
1: claro,
0: y se vino todo esto encima y quizás nunca se midieron las consecuencias, pero están trabajando en este momento. Peor hubiera sido que hasta el momento no hubiéramos tenido una... Ahí sí que hubiera sido terrible. Cosa que no es la situación.
1: Yo he visto el camión... pasar, claro, aquí también en Cerro Obligado pasó, no me acuerdo qué día, pero la semana pasada.
0: Ya.
1: Y ahora, como le digo, acabo de pasar en el taxi y acabo de ver que el camión de la basura está sacando.
0: Súper bien. Y claro, y tal vez a lo mejor no va a dar abasto para sacar todo lo del Cerro Obligado. Pero gran parte de ellas sí, y tal vez mañana van a continuar con el resto, o que tal vez en la tarde, porque... A veces han dicho a las 8 de la mañana y ya a las 9 nos están llamando. ¡Ay, no pasó el camión! Yo le digo, desde las 8. Desde las 8.
1: Claro.
0: Entonces también seamos conscientes.
1: Desde las 8, no, dicen a las 8.
0: Claro, entonces también a tener un poquito más de paciencia. Y sabemos de que da rabia ver la basura y que el olor es enfermante a veces. Y lo entendemos, lo entendemos, de verdad que sí, ambas partes entendemos
1: mucho.
0: Claro,
1: no, si se entiende también.
0: Muchas gracias, Victoria.
1: Que se hagan responsables por su basura.
0: Que seamos conscientes y responsables y tengamos cultura, cosa que aquí falta.
1: Claro, falta mucho.
0: Falta mucha cultura. Nosotros igual tenemos basura aquí, todavía no pasa desde antes del 18 más o menos, por esa fecha. Pero ahí la tenemos guardadita.
1: Ahí tienen que empezar a decir los sectores en donde nos han sacado basura y ahí ellos se programan también quizapo.
0: Sí, así, tal cual. Ya, Victoria, muchas gracias. Te pasaste.
1: Listo, bueno,
0: un abrazo.
1: Bien,
0: buen día. Chao, chao.
1: Igual. Chao, chao.
2: Okay, ahora sí, quiero ver a todos.
0: Buenísimo. Qué rico poder saber de que estamos con nuestros auditores que están interactuando, que también nos avisa, nos comenta dónde ya pasó, dónde todavía falta, dónde ya pasaron.
3: Y eso es rico, es bueno poder saberlo desde su boca, en realidad. Que ustedes nos digan, nos comenten. Hola.
4: Hola, muy buenos días, muy buenos días.
3: Buenos días.
4: Mire, soy de acá del Cerro Obligado.
3: ¿Ya?
4: Supuestamente hoy día, todos los martes, ¿ya?, pasa la basura acá del Cerro Obligado. Y ¿ya?, hoy día, por parecer, parece que no pasó.
3: Ah.
4: Siempre pasa como las 8:30, 9 de la mañana.
3: ¿Ya?
4: Y yo vivo en una esquina y tengo el tremendo basural. Y ya no hay qué hacer.
3: Ya.
4: Ya está empezando a salir olor malo ya.
3: Claro.
4: Como anda el mosquito querido. Y necesito saber qué pasa, por qué no vienen. Si andan recolectando por otros lados y aquí igual tienen que venir a recolectar.
3: Claro, justamente.
4: No sé qué pasa con esto.
3: Muchas gracias, Juan. Tal vez por tu sector van a pasar también. Ya nos decía nuestra auditora Victoria que ella había pasado con el taxi ahí y se había dado cuenta de que sí andaba el camión recolector. Claro, hay que tener un poquito más de paciencia, tal vez ya pasaron o van a pasar un ratito más tarde o para allá van. Porque claro, hablamos del Cerro Obligado, pero Cerro Obligado también es grande. Sabemos de que empieza de la Carlos Prat hacia arriba. A tener un poquito ahí de paciencia y veamos a ver cómo nos va más ratito en la tarde. Ya sea aquí a mañana no pasa nada, ahí también nos comenta. Es bueno también saberlo para que así nuestros amigos de Starco también estén ahí al pendiente. ¡Hola!

0: Ya tenemos en el teléfono ahí a Anita, que nos llama desde el sector de Playas Negras, ¿cierto?
1: Sí, ya. Sí, ¿sabes? El problema de la basura, como dice, hay gente que, por ejemplo, escuchaba en Pocuro, en el Cerro Obligado, han pasado la basura, pero un día, pero han pasado. ¿A ti que no pasan de hasta el 18?
0: En serio. Esto es Playa Negra, ¿verdad?
1: Sí, Playa Negra. Ya. Población Laura y Playa Negra, nada.
0: Ya.
1: Imagínense, de antes del 18, en otras partes ha pasado un poco.
0: Claro. Ya,
1: han podido amortiguar un poco, pero ahora a nosotros nada. Yo lo que no entiendo, señorita, ¿sabe qué?
0: ¿Ya?
1: Si el alcalde dijo clarito que había contratado, tiene una empresa contratada.
0: Ajá.
1: Entonces debería estar normal el aseo.
0: Claro, relativamente normal y pasar donde no han pasado.
1: Sí, ellos contrataron la empresa Starco.
0: Claro.
1: El trabajo lo está haciendo, en vez de Soli Verde lo está haciendo Starco. Tiene que hacer lo mismo que hacía Soli Verde, si contrataron gente, contrataron camiones, yo no entiendo.
0: Ajá. Pucha, qué complicado. Y te entiendo tu enojo y tu desesperación. Por supuesto que sí. Pucha, qué fome.
1: Entonces,
0: lo que está pasando.
1: ¿Para qué contrataron gente?
0: Claro.
1: ¿Para qué contrataron gente? Están pagando inútilmente si no están sacando la basura. Si ellos contrataron camiones, contrataron gente para trabajar. ¿Y por qué no lo hacen? Si tienen los mismos sectores que tenía Solidel, tiene que hacer lo mismo.
0: Claro. Bueno, con todo este tema del descongestión, del tema del residuo de basura, se suponía que iban a empezar a por sectores, nosotros estuvimos leyendo en qué sector iban a pasar, y la verdad es que si no han pasado por su sector, igual es complicado. No hay nadie que pueda, por ejemplo, hoy de la Junta de Vecinos solicitar el recorrido, o no sé, pues decirle, oye, aquí también tenemos basura, pues, vengan para acá.
1: Vamos a tener que agilizar algo para que pueda, porque como les digo, antes del 18 que estamos, sí,
0: es bastante tiempo. Oye, dos veces, dos días que no pasen, imagínate, y sí, ya han pasado cuánto.
1: Ya. Sí, es complicado, y tienen la población para tener, por ejemplo, hay muchos adultos mayores.
0: Exacto.
1: Entonces, es complicado. Así que ojalá la autoridad se ponga las pilas y haga lo que tienen que hacer, porque yo no entiendo, si contrataron una empresa, tiene que estar solvente, pues.
0: Sí, pues. Ya pues, mi querida y estimada, cuídense mucho, un abrazo.
1: Gracias.
0: Oye, y cualquier cosa nos llama, ¿ya?
1: Ya, ok.
0: Ya, corazón, chao. Bueno, ustedes saben que la radio está para informar, somos la voz de los que no tienen voz. Así que si usted de pronto nos quiere comentar algo al respecto, hágalo nomás, no hay ningún problema.
2: Hola, Irenita.
0: Hola.
2: Buenos días.
0: Buen día.
2: Oye, informarte que acá en Coronel, sector Hospital Galvarino Rivero, la basura no pasa desde antes del 18.
0: Oye, ¿en serio?
2: Y aquí todavía permanecen en la esquina los cerros de basura. Está todo tal cual. Cada día hay más basura para este lado. No se ha sumado ningún camión, ninguna camioneta de la municipalidad. Nada de nada.
0: De verdad, Javier, me dejaste plop. ¿Sabes por qué? Porque todos estos días hemos estado dando a conocer lo que nos llega sobre los recorridos. Yo he leído que ha pasado supuestamente el camión, no sé, voy a buscarlo en realidad. Lo voy a buscar para no hablar de más, también para que ustedes lo sepan. Todo este tiempo estuvimos dando a conocer sobre los recorridos de los camiones, donde muchos de ellos decían, he recorrido tanto, va a pasar por el hospital, donde hay que congestionar cerca del hospital. Por ejemplo, hace 3 días atrás, a ver, esto sería el... esto creo que fue el sábado o el viernes. Sábado 26 de septiembre. Se suponía que iba a pasar por el camión número 1, Nuevo Amanecer, Berta Maule Schwager. Y también estuvo por Villa Lauta. Ya, a ver, los días anteriores, el día, ¿cuándo fue esto? Viernes 25 de septiembre, en lo cual decían también que iba a pasar por Avenida Escuadrón, que dice que sí pasó, Lagunillas, Norte Eduardo Frei, que también iba a pasar, Camilo Lavarría, y que habían dos camiones, que el número 5 y 6, que eran camiones de repaso en distintos sectores de la comuna. Nos comenta que no ha sido así. Entonces, igual es complicado, igual uno dice, oye, ¿y qué pasó entonces con lo informado, po? ¿Qué pasó con todo esto? Que supuestamente iba a pasar el jueves 24 de septiembre, nosotros hemos leído, yo también lo leí, que desde las 8 de la mañana iba a estar pasando por Llovilo, Gendarmería Aguilera, que me dicen que no ha pasado desde el jueves 24 que estuvo comunicado. este aviso. Villa Alegre también y lo que es hospital, sector hospital. Y por lo que me cuentan, resulta que no ha sido así. Entonces, ¿para dónde se están yendo los camiones? ¿A dónde andan? No se habrán equivocado de dirección los chiquillos. Porque me parece bien sospechosa esta cuestión, po. ¿Qué quieren que le diga? Se dice que va a pasar tal día y no pasa. Ahora yo no sé si están escuchando nuestros auditores, yo sé que sí, nuestros vecinos de acá de Cerro La Virgen. Ayer se consultó, la Junta de Vecinos consultó y dijo, vecino, mañana pasa el camión, deje su basurita aquí a la esquina de cada pasaje. Hoy día me vine al trabajo, estaba todo ordenadamente, este punto, ¿cierto? En cada pasaje, acumulada la basura, todo bien envueltito con su bolsa, todo bien. Ahora no sé si hasta, ya son las 12 con 2 minutos, no sé si ha pasado. Mañana le tendré que comentar, pues. Entonces, así son hartos también los mensajes, los llamados de que el camión no está pasando donde debiese. Sí, en Escuadrón Sur, me dicen que también en Las Pocuro, bien, súper bien. Sabemos que no se puede solucionar en un día, por supuesto que sí, pero llevamos hartos días ya, pues. Entonces, supuestamente hay más de 10 camiones, más de 13 camiones, y la gente quiere también, quizás ellos saben que no van a pasar todos los días, toda la semana, pero que pase unos 2-3 días, o por sectores, que vayan de a poquitito, por último colocar un contenedor de basura y que ahí echen toda esa basura que está ahí para que pase el camión en la noche, no sé, hay que hacer algo, que no lo sé, eso ya le corresponde a las autoridades. Hola.
3: Mire, soy de acá del
0: Cerro. Y eso ya lo habíamos escuchado. Vamos con Francisco, ¿cómo estás?
4: Elenita, muy buenos días.
0: Buenos días, querido. Ya
4: estaba escuchando los reclamos de las personas por el tema de la basura en Coronel. Fíjese que yo manejo algo de información.
0: ¿Ya?
4: Yo trabajé en los camiones de del retiro de basura.
0: ¿Ya?
4: ¿Usted tiene idea cuántas toneladas de basura bota la ciudad de Coronel en un día?
0: No, me imagino, muchísima.
4: Y fíjese que esa información mucha gente no la maneja.
0: Claro.
4: Pero son una cantidad impresionante de toneladas de basura que bota la ciudad de Coronel y todas las ciudades.
0: Claro.
4: Y resulta que con 14 o 16 camiones, parece que escuché,
0: ¿ya?,
4: es imposible que retiren toda la basura que hay ya, claro, botada en la calle y la que se sigue produciendo. Entonces la gente tiene que tener un poquito de paciencia, porque es imposible que retiren toda la basura. Hoy día está por recién a martes y se supone que empezaron el domingo.
0: Claro.
4: Yo creo que esta semana de corrida va a haber dificultades en distintos lados. Así que esa es mi humilde opinión, con algo de conocimiento que tengo yo al respecto, Elenita. Que tenga buen día, gracias.
0: Muchas gracias, Francisco, por tu opinión, todo es válido. Me parece bien tu comentario, tu opinión, de una persona que sabe del tema. Claro, lamentablemente, todos, ¿cierto?, ahora cargamos con los nuevos trabajadores, ¿cierto?, quienes tomó ahora la rienda de este asunto, que son los trabajadores Tarco. Y claro, bien, tiene razón, empezaron ya el domingo, lunes, recién estamos a martes, estamos al mediodía, tal vez durante el día vamos a tener alguna, no sé, pues más las poblaciones un poquito más descongestionadas en cuanto a la basura. Y de verdad, sé que días anteriores había sido todo esto más complicado por el tema, claro, nos pilló el feriado de las fiestas patrias y todo el acúmulo que se hizo con referente a aquello. Y yo entiendo también la desesperación de los ciudadanos de nuestra comunidad. Ya, por acá nos mandan fotito. ¿De dónde esa fotito? Del camión que está trabajando ahí. Esto es antes de llegar al comercial. Ya, súper. Hola.
5: Elenita, te mandé la foto ahí. El camión va pasando Crumbola hacia Lagunilla. Pero el camión está lleno.
0: Sí,
5: lleno,
0: me imagino.
5: Lleno de basura ya. Creo que no va a pasar más allá del comercial.
0: Eso es lo que pasa, es que es tanta basura que la verdad no dan abasto. Y no está aquí a la vuelta de la esquina el vertedero. Mira, justo aquí me están hablando de lo mismo. El vertedero queda en Penco y obviamente los camiones se demoran en ir a Penco y volver y seguir sacando basura. Por supuesto que sí. Y yo insisto, ¿Dónde están los contenedores de basura? Para que tomemos toda esa basura, por último, entre los vecinos con carretilla, echémoslas todas ahí y así despejemos un poquitito las calles y esperemos que pase el camión, po. ¿No sería mejor? ¿O es muy tonto lo que estoy diciendo? ¿Sabe por qué? Porque de verdad da asco caminar por algunas calles de Coronel. El mosquerío y el olor, chiquillo. Hay algunos sectores que no ha pasado la basura, sabemos la situación, y el olor es horrible. Entonces hay que saber también que en las casas viven gente, viven personas. Muchos de ellos son de la tercera edad, otros embarazadas, bebés recién nacidos. Y esto es un foco de infección tremenda. Entonces también me pongo en el lado de todo, también hago un llamado a los vecinos. Si usted tiene poca basura, déjela ahí hasta cuando realmente pasa ahí por su sector. Guarde su basura hasta que más ya pueda. Tratemos igual, como decía una auditora, reciclemos también, pues si hay muchos papeles, échela ahí al fuego. Yo hago eso, cartón, papeles, qué sé yo, y ahí tenemos para el fueguito. Y la otra basura que realmente se tiene que botar, se bota. Los plásticos igual esperarán su turno. Veremos qué hacemos. Pero no todos tienen la misma cultura, esa es la verdad. O que ven basura ahí, vienen de otro sector a echar más basura al otro lado y no, pues no corresponde. También un poquitito más de responsabilidad en aquel momento, ¿cierto? Que usted se le pase por la mente ir a dejar más basura. No, pues no es la idea seguir acumulando. Que los chiquillos están haciendo su pega, por supuesto que sí, a medida que pueden, han podido. ¿Se puede ayudar de otra manera? Sí. ¿Por qué no lo han hecho? No lo sé. Sería muy bueno que también nos comentaran dónde van a andar el día de hoy, martes, para así también comentarle a ustedes como auditor, y si no va a pasar por su sector, para que ustedes puedan guardar su basura. Por ejemplo, acá hay unos vecinos, yo lo voy a echar al agua, no importa que se enojen conmigo, pero veo esa basura hace bastante tiempo. Mire, fue del día en que se supo que iba a haber paro. Yo veo bolsas negras de basura, bolsas verdes de basura, y no la sacaron, no la guardaron. Yo le dije, vecino, guárdela. No, ahí la dejaron. Yo hoy vengo a ver, ahí están de nuevo. Entonces, no, todo mal. Ya son las 12:09. Oye, nos pasamos, ¿eh? Vamos con nuestra publicidad y ya regresamos con el cantar de nuestra tierra. ¿Será este el cantar de nuestra tierra? 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
3: Ya son las 12 con 10 minutos. Ya estás en el cantar de nuestra tierra. De igual manera, si usted desea seguir conversando sobre este tema y otros más, pueden hacerlo al 41-271-1692 o el más 569-6587-3148. Oye, por acá tengo, a ver, un audio. A ver, vamos a ver. Para poderlo reproducir. Recuerde nuestro fono contacto del WhatsApp de la radio. Es el más 569-6587-3148. Hola.
4: Elenita, lo otro.
3: Sí.
4: Oye, la gente es tan inconsciente sabiendo cómo está el tema de la basura. Botan colchones,
3: ¿en serio?
4: Ropa. No podéis. Oye, uno pasa por las calles y ves montones de basura,
3: claro.
4: Pero no es basura de comida. Ves basura de ropa. O sea, ¿quién bota ropa sabiendo que estamos en un proceso de que no tenemos camiones de basura?
3: Claro.
4: Entonces tampoco podéis estar botando ropa, pues. O sea, seamos más conscientes. Zapatos.
3: Claro.
4: No, es que ayer fue impresionante. Y además que donde sacan la basura, los perros botan todo. Los perros todo lo hacen tira. Igual es una lata.

0: Y ahí estábamos escuchando ese audio de una auditora de Coronel. Sí, pues nada que ver, ¿cómo se te ocurre botar colchón? No, pues eso ya cuando pasen, dejan a veces los contenedores para las basuras que no son basura de domiciliaria. Entonces se bota un refrigerador y esas cosas, pero no ahora que estamos colapsados con la basura. Tirón de mecha y para la persona que hacen aquello. Natividad, ¿cómo estás, querida?
1: Bien, gracias a Dios, ¿y usted?
0: Qué bueno, aquí estamos trabajando para usted. Oye, y coméntame, el motivo de tu llamada es para saludar a alguien muy especial, ¿verdad?
1: Sí, es muy especial.
0: ¿Ya?
1: A mi hija Glenda.
0: A tu hija Glenda.
1: Glenda Chaparro.
0: Glenda Chaparro está cumpliendo un añito más de vida hoy, ¿o no?
1: Sí.
0: Qué bueno.
1: El número de cumpleaños. Ya. La saluda sus padres.
0: Ya.
1: Y sus hermanas, Nuri, Glenda y su hermano Omar.
0: Ya, pues.
1: Y toda su familia que la quiere, la ama mucho.
0: Eso es, caramba. Hoy día tenemos tortita, ¿no?
1: Sí, sí.
0: Ah, qué bueno. Me alegro mucho. Ya, pues que siga entonces cumpliendo muchos añitos más la
1: Glenda. Ya, esta cancioncita muy especial para ella.
0: Ya, mira, le vamos
1: la queremos mucho.
0: Oye, vamos a dedicarle la canción La Consentida, ¿ya? ¿Te parece o no?
1: Consentida, sí.
0: Sí, ya, pues vamos entonces al tiro con ese tema.
1: Una consultita.
0: Ya, vamos ahí, vamos.
1: ¿Por qué no está la tarde ahora?
0: ¿Cómo?
1: ¿Por qué no está trabajando la tarde?
0: Mucho, porque soy chura y dije no trabajo más la tarde nomás, po. Dije, no, estoy aburrida, dije yo, esto no llama, así que nada, me voy, le dije, ¿para qué vamos a estar aquí? No, la verdad es que estaba muy estresada. Ustedes me tenían muy estresada, ¿no?
1: No, la comprendí.
0: Sí, no, lo que pasa es que no tenía vida por Natividad. Entonces, por muchas cosas, y lo más probable es que retome, ¿ah? Puede que retome, ya. Así es que...
1: Desde la tarde yo cambié lo de radio, ¿no es posible eso?
0: No, ya, pero tienen permiso en la tardecita nomás. Ya, ya en la mañana, ya. Ustedes saben, de la 9 hasta la 1, por de ustedes que ya, se cambian de misa, pobre.
1: Yo pues gusto conversar con usted y muchas gracias.
0: Ya, que esté muy bien, chao, chao.
1: Gracias, chao.
0: Qué linda la Natividad. Sí, pues hace mucho tiempo que no se comunicaba con nosotros. Sí, para quienes todavía nos preguntan, Lenita, ¿por qué no estás en la tarde ahora? La verdad es que son muchas cosas en la cual decidí estar solamente en la mañana. Así también le dedico tiempo a mis eventos, a mis cosas personales. Y así muchas cosas que uno tiene que hacer también. Soy mamá, entonces me estaba prohibiendo de muchas cositas y ya era tiempo de retomar la familia, pues. Hola. Hola, hola, ¿con qué por ahí?
2: Hola, Lenita, ¿cómo estás?
0: ¿Con qué por ahí?
2: Hola, señora Feliciana, familia ya de mi nombre.
0: ¡Uy, qué terrible, Feliciana! ¿Cómo estás tú, querida?
2: La mía va a ser mi madre, ya se está olvidando de mí, no puede ser bien.
0: Pucha, ya no fui, tú no eras ya, fuiste, ¿no?
2: No fui lugar del vivo y esperanza.
0: Chuta, estamos mal, ya no hay ninguna esperanza, ¿viste? Oye, ¿cómo te encuentras?
2: Sí, me encuentro bien, ya que yo la estaba bueno. Llamando. Tengo una hermanita de vivir que le tiene una hijita que está postrada. Y ya está,
0: ¿ya?
2: Hay un día que se llama Luisa.
0: Luisa, ya, ¿y ella es de Lota igual o no?
2: Sí, es de aquí de Lota, de parte de su hermana Feli, póngale a ella.
0: Ya.
2: Bueno, a ella le gustan las canciones canteras, cualquiera, está buena cantera.
0: Oye, ¿y el folclore le gusta o no, más o menos nomás?
2: Más o menos nomás me gusta.
0: Pucha, es que ahora estamos en este espacio del folclore, pues, y del cantar de nuestra tierra. ¿Por qué no me llamaste antes, pues, guayita? Ay, que te escucho mal.
2: Sí, me escucha mal.
0: Ahí te escucha, me gritaste, te escucha el tiro. Estoy acostumbrada a que me grites. Linda, ya vamos a estar saludando entonces a la Luisa, ¿ya?
2: Ya.
0: Ya, corazón. Besito, cuídese. Chao, chao.
2: Que esté bien.
0: Igual. Linda, la felicidad no perdía esperanza que fuera de nuevo. De lo que te salvaste, guachita. No, mi suegra me adora. Creo yo. soy la hija que nunca tuvo. Ni tendrá. Ya son las 12 con 17 minutos. Saludamos entonces a la Luisa, esperando que pase lindo, lindo día. Y para ella y también para nuestra amiga Grenda, que está cumpliendo un añito más de vida, vamos con este tema musical. Ya son las 12 con 18 minutos. Oye, esta también es mi canción.
3: Aquí está el verso, al tiro nomás.
0: Sí, aquí también me la han cantado los chiquillos.
3: La famosa que ha hecho vibrar la patria. Es linda y habla de amor. La escribió don Jaime Atria.
4: Esa es la gran consentida, porque siempre ha sido así. Y si me dice que bueno, yo la canto en Longaví.
5: Y la echamos con la consentida para Longaví.
3: A Longaví, fuera goza.

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3: Ya estamos de regreso aquí en Radio Catalina, la 89.1. Porque todo lo consigues, mi vida, con tu porfía. 41-271-1692 es el fono de la radio. Y nuestro fono contacto de el WhatsApp, más 569-6587-3148. René, ¿cómo estás? Hola.
4: ¿Cómo estás, señorita Lina? Soy aquí a Juana Parquilota, se pidió un ron.
3: ¿Un ron?
4: Va... un vecino lo tiene acá.
3: ¿En
4: y
3: serio?
4: Y puede comunicarle al Jone para que le avise un favor.
3: Ya, pues.
4: Don Ron aquí afuera, Parquilota, un vecino lo pilló. Don Roca, lo pilló Don Roca.
3: Ya,
4: y
3: pues.
4: Un saludo para la tercera comisaría de Lota, Pati Capitanané. Estoy con mi amigo Carlito acá. Y para Don Ramón, la señora Pati Mendoza, Don Ramón Reyes y la señora Bárbara. Y para usted también, le echamos de menos la tarde, señorita Elena. No puedo dormir la noche por usted porque le he hecho de menos que usted no está en la tarde trabajando en la calle Catalina. Entonces, con la Quita, Miguel Huerta, mi compadre Taro Venegas y la dueña, la señora Marcia. Y si me puede colocar, me vuelvo a enamorar de Rapiola.
3: No.
4: Me la llamó otro día porque andaba desocupado, que tiene un problema en la familia mía.
3: ¿Qué pasó?
4: Gracias a Dios, que está arreglando el problema.
3: Y
4: si me puede colocar, estoy enamorado. ¡Ay! Estoy de Rapiola ya. Y para todo quien me conoce, aparte de Capitalón.
3: Lindo, René. Mucha la cuestión. A otro más que le robó el sueño. La cuestión. Muchas gracias, René, por tu salud. Cuídate mucho. Y qué bueno que hayan podido recuperar aquel dron que se extravió en el parque de Lota. Que ya lo encontraron, dice René. Así que si usted está escuchando la radio, extravió un dron allí en el parque de Lota, tiene que obviamente dar las características y todo lo demás que marca es que nuestro amigo ahí lo tiene en su poder. Bien, bien, me parece súper bien que quiera devolverlo. Maravilloso. Nuestro fono contacto 41-271-1692. No podemos escuchar la canción de Repiola por René. Estamos en nuestro espacio del cantar de nuestra tierra, un espacio folclórico, por guachito. Vamos con la siguiente huequita y regresamos aquí en Catalina. 41-271-1692 es el fono de la radio. Me da risa, René. Sale con cada cosa, René.

Mario Catalán, el recordado folclorista chileno, y al dúo Rey Silva, nuestro

0: del coco con pisco, ¿cómo estás?
1: Muy bueno, porque yo creo que la historia del coco, del palmero te damos.
0: Ya, de veras. Las palmeras.
1: ¿De dónde puede ser?
0: Vienen en un barco, con coco y todo.
1: Allá.
0: Ya, al paraíso la vamos a ir a buscar, ¿qué te parece?
1: Listo, nomás. Estamos presos.
0: Listo. A comer coco, se ha dicho. Para los vendedores de coco de vino.

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0: son las 12:32, las 12:32. Recuerden nuestro fono contacto 41-271-1692. Estás en tu programa del Cantar de Nuestra Tierra. Nuestro fono contacto del WhatsApp de la radio es el +569-6587-3148. Continuamos con Daniel Muñoz.
1: Amigos, esas tres chilenitas que nuestro premio Nobel, don Pablo Neruda, le dedicó a uno de los padres de la patria.
2: ¿Eh? ¡Al rotito Manuel Rodríguez, compadre!
1: ¡Ecole, guay! ¡Ya, pues, déjale! ¡Arriba con la chilenita!
2: ¡Vamos arriba, compadre! ¡Déjale, vámonos!

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3: Oye, saludamos a todos nuestros fieles auditores y auditoras que nos están escuchando por allá en Villa Alegre. Gracias a todos quienes nos sintonizan a través de la 89.1 Radio Catalina y a través de nuestra señal online. Nuestro fono contacto 41-271-1692 y nuestro fono contacto del WhatsApp más 569-6587-3148. Vamos de inmediato con el próximo tema musical y ya estamos de regreso aquí en Catalina.

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12 minutos. Recuerde que estás en tu programa del Cantar de Nuestra Tierra. Hoy está helado, sale el sol, se esconde, tiene vergüenza. Porque esta sí la primavera. Ya son las 12 con 44 minutos, recuerden 41-271-1692. Vamos de inmediato con el próximo tema musical. Yo le decía a mi colega, así estamos con el tema de la basura. Como dice esta canción. Sobreviviendo.

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0: Solo 9 minutos nos separan para que ya sea las 13:01 de la tarde. Nuestro fono contacto 41-271-1692. Nuestro fono contacto del WhatsApp más 569-65-87-3148. ¿Se acuerdan que en la mañana yo les comenté que hasta hoy martes 29 de septiembre han transcurrido 272 días y también han transcurrido cerca de 39 semanas y faltan 93 días, 13 semanas, 2 días para que termine este año 2026. Así nomás hoy. Nuestro fono contacto 41-271-1692. Nuestro fono contacto del WhatsApp de la radio es el más 569-6587-3148.
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Son los 6 minutos, nos separan para que ya sea las 13 horas, 1 de la tarde. Vamos con los últimos temas musicales. Y ya estamos de regreso para despedirnos.

0: ahora sí, nos estamos despidiendo de esta grata jornada. Ha sido un tremendo honor y placer haberle estado acompañando durante el transcurso de esta mañana. Cuídense mucho, que esté muy bien. Se despide de ustedes Elena Carrillo. Nos volvemos a reencontrar el día de mañana, si así Dios lo permite. Chao, chao.
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2: Catalina te indica la hora.
3: Te indica la hora.
2: Exactamente las 13 horas, 4 minutos.

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0: Catalina te indica la hora.
1: Te indica la hora.
0: Exactamente las 13 horas, 51 minutos.
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2: Te indica la hora.
1: Exactamente las 17 horas, 59 minutos.

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1: Hola, gancho, tantos años sin ver lo que se había hecho, señor.
2: Puta, no sabe nada lo que me pasó, mi amigo. Vamos a una cantina, tomemos unos tragos y le cuento.
1: Vámonos.

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